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1: Son las 8 en punto de la mañana.
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0: Las 16 minutos de la mañana de este domingo fresquito, fresquito, fresquito. ¿Qué tal? Buenos días, o como nos gusta decir a nosotros a esta hora de la mañana en la radio, hola, hola. Feliz verano. Aquí estamos en Recuerdas, en esta edición especial del domingo con grandes, grandes, grandísimos recuerdos. Tenemos un montón de recuerdos fresquitos para ti en esta mañana de domingo. Te vamos a acompañar durante las próximas 4 horas. Así que yo de ti no moví el dial, porque entre otros en este primer bloque de éxitos del recuerdo nos van a visitar gente como Fleetwood Mac. O el mismísimo Michael Bolton entre los invitados. Todo esto y mucho más en el primer bloque de la mañana, aquí en Recuerdas.
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0: Buenos días.

A las 10:15 de la mañana sonando una de las canciones que te habíamos prometido. Una canción repleta de sueños mágicos, como más de uno de nuestros oyentes que a esta hora todavía está en la cama. Sí, ¿qué le vamos a hacer? 10:15, 9:15 en Canarias. Buenos días.

Son las 10 y 23 minutos de la mañana y sonando uno de los grandes temas de Michael Bolton que no quería faltar a esta mañana de domingo. Una mañana especial en la radio en la que estamos disfrutando, lógicamente, de éxitos del recuerdo. Estaremos contigo hasta las 2. Llega el momento de hacer una pequeña pausa, pero prometo volver, Dios mediante, como dirían los antiguos, a las 10 y media de la mañana. Y además con un éxito de la gran Whitney Houston. Así que yo que tú no moví el dial, esta mañana de domingo es especial. Este verano, vamos, es especial.

Teníamos que empezar de nuevo este bloque de éxitos del recuerdo con una canción motivadora, con una canción fresquita como este. I Wanna Dance With Somebody. Las 10:35, 9:35 en Canarias. Buenos días. O como nos gusta decir a nosotros, hola, hola.

vamos a luchar contra el calor con grandes éxitos del recuerdo. Mira, si no mueves el dial en este nuevo bloque de éxitos del recuerdo, entre otras grandes canciones, vamos a disfrutar de gente como esta. Vamos a convertir la radio en una fiesta con este Me and the Farmer de los chicos de The House Martin. Y además llegará Miguel Ríos cantándole a...

0: todos estos éxitos y mucho más en la radio más fresquita de este verano. Buenos días.
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martes, las 10 de la mañana, hora menos en Canarias, en este especial Recuerdas, en la mañana del domingo, llevándote hasta donde estés, a tu casa, al trabajo, al coche. Oye, ¿estás haciendo deporte a estas horas? Bienvenidos a vuestros recuerdos. Ellos eran Duncan Du, nos habían visitado con 100 gaviotas y ahora llega el gran Miguel Ríos con su Santa Lucía.

Es la increíble voz de Dolly Parton en esta mañana de domingo acompañándonos con uno de sus grandes éxitos. Esto se llama 925. Y ahora llegan The House Martin con Me, I'm the Farmer.

10:52 minutos de la mañana, hora menos en Canarias. Especial Recuerdas en esta mañana de domingo, en la que compartimos éxitos del pasado. Eso sí, es la edición fresquita, fresquita. Intentamos llevarte el fresquito de los recuerdos a esta hora de la mañana, allá donde te encuentres escuchando esta gran radio que te acompaña hasta las 2 con los mejores recuerdos. Tenemos que hacer una pequeña pausa, enseguida volvemos. Será a las 11 en punto de la mañana. Si no mueves el dial, entre otros, llegarán a Recuerdas éxitos como estos. Double Do, Please Don't Go. O incluso recordaremos a la gran Amy Winehouse con unas remezclas de Mark Ronson del clásico

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3: ¡Qué calor!

Qué bonito suena este Never Be the Shame, la canción con la que hemos vuelto después de la pausa para la publicidad. Es la canción que hemos elegido para decirte buenos días de nuevo aquí en la radio. Segunda hora, son ya las 11 y 4, son las 10 y 4 en Canarias. Esto es ¿Recuerdas? Y además en una edición muy especial, en la edición de verano, en la edición veraniega, en la que compartimos junto a ti grandes canciones del pasado o incluso alguna que otra canción de veranos pasados. Eso es lo que llega ahora mismo. Esto es Recuerdas. Así que no muevas el dial, quédate con nosotros. 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Buenos

Las 11 y 14 minutos en esta mañana, 10 y 14 en Canarias, sonando este Dancing to the Light. Hoy nos ha visitado una de las grandes canciones de Phil Collins, Bailando en la Luz. Y ahora, lo prometido es deuda. Matt Ronson, a las remezclas de este Valerie de

Hemos llenado la radio de lentejuelas y nos hemos marchado directamente al año 2007, a un verano muy especial donde esta canción era canción del verano. Gloria Trevi. Y todos me miran. Yo no sé si todos nos miran, pero lo que sí está claro es que llega el tiempo para la desconexión. Enseguidita hacemos una pequeña pausa. Disfrutamos antes, eso sí, de Double Duke, que ya está sonando con su Please Don't Go. A la vuelta, a las 11:30, te prometo una gran canción del último de la fila. Yo que tú, no movía el dial. Volvemos enseguida.

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0: y 34, las 11, y no es que necesites amor. Bueno, a lo mejor sí, pero lo que sí que necesitas a esta hora de la mañana es buena música, buenos recuerdos. ¡Buenos días! ¡Hola, hola! Ya estamos de nuevo después de la pequeña pausa obligatoria para la publicidad. Hemos escuchado a nuestros patrocinadores, a nuestros anunciantes más cercanos, y ahora toca seguir recordando. Lo vamos a hacer hasta las 12 en punto en este nuevo bloque de éxitos del recuerdo.
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0: Que ojo, ha arrancado con Manolo García y con Kimi Portet, con el último de la fila y como un burro amarrado a la puerta del baile. Pero si no mueves el dial en este bloque horario de recuerdos en tu radio, escucharemos, por ejemplo, al señor Elton John con el Don't Go Breaking My Heart.

haremos de buenos piratas, surcaremos el tiempo, viajando atrás y trayéndote a tu radio en esta mañana de domingo los mejores éxitos en recuerdo. Buenos días, feliz verano, felices recuerdos.

Seguro que ahora mismo alguno de nuestros oyentes en la piscina ha hecho un chapuzón de los gordos, ¿eh? Con el Ave María. Una canción que fue canción del verano hace unos cuantos. No muchos, pero sí unos cuantos. Es que el tiempo pasa según como lo mires, rápido o lento. Esto fue canción del verano en el año 2002. Un triunfito por aquellos años, llamado David Bisbal. Y es que ha cosechado un montón de canciones del verano, pero hoy nos hemos quedado con esta, con su Ave María. ¿A recuerdos en la radio? Buenos días.

En apenas unos segunditos llega la desconexión. Hemos escuchado a Los Piratas con Años 80 y antes el Don't Go Breaking My Heart del mismísimo Elton John junto con Kiki D. Hacemos una pequeña pausa. Volvemos enseguida a las 12 en punto del mediodía. Volvemos a conectar con los recuerdos con una canción que te va a encantar. Vamos, si quieres, te digo que le diremos hola, hola a las 12 del mediodía con Sting y la banda Police. No te vayas.

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Nuestros recuerdos llegan a esta hora de la mañana en formato suspiro, ¿verdad? Hemos vuelto y lo hemos hecho con una gran canción de la banda de Sting, con Los Police, este Every Break You Take. Con ellos hemos abierto una nueva hora, la que cumple justamente el ecuador del programa. Hemos disfrutado de 2 horas y todavía nos quedan 2 más. Los domingos son especiales en la radio porque estamos junto a ti, porque recordamos juntos. Fíjate, si no mueves el dial, en esta próxima media hora, aquí en tu radio favorita, escucharemos alguna que otra canción del verano o, por ejemplo, esta. El gran Stevie Wonder con Part-Time Lover.

0: Claro, si estamos disfrutando de grandes canciones del verano, no podía faltar esta en nuestra selección musical. Los Rebeldes cosecharon la canción del verano con una canción escrita por el mismísimo Carlos Segarra allá por el año 1988. De hecho, a día de hoy, seguimos recordándola como si fuera ayer.
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0: Aquí nos tienes al ritmo de reggae con una gran canción que también triunfó hace unos cuantos veranitos. Este Sweet Alalalalon de los chicos de Inner Circle. Con ellos nos acercamos a la desconexión. Tenemos que hacer una pequeña pausa, pero yo que tú no movía dial. Enseguida volvemos a las 12:30 en punto. Y además, si vas a estar ahí al otro lado, te aviso que vamos a hacerlo con una canción de la mismísima Gloria Estefan. Te dejo con Miguel Bosé y este Si tú no vuelves. Enseguida... yo vuelvo. ¿Y tú? Vale. Ahora...
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Son ya las 12:34, son las 11:34 en Canarias. Así hemos vuelto con Dr. Beat, con la mismísima Gloria Estefan. Con ella hemos vuelto a recordar juntos. Lo estamos haciendo en esta preciosa mañana de domingo desde las 10 de la mañana. Y lo hacemos, si tú quieres, hasta las 2. Eso significa que por nada del mundo muevas el dial, que no cambies la aplicación y que te quedes aquí con nosotros en Recuerdas. De hecho, si no mueves el dial, enseguida nos vamos a enamorar con el mismísimo Gilbert O'Sullivan.

0: Pues es la amiga Beth, que además con esta canción representó a España en el Festival de Eurovisión y fue canción del verano hace ya unos cuantos. En este verano en el que estamos recordando grandes canciones del pasado y también, lógicamente, canciones veraniegas. Prepárate porque ahora nos vamos a la pista de baile, nos vamos a los 70 y a cualquier verano de tu vida.
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0: Digo bien lo de cualquier verano de tu vida porque esta canción lleva desde los 70 con nosotros sonando siempre en la radio. Da lo mismo, invierno, verano, primavera, otoño. Hoy suena en este especial de verano. Este Stayin' Alive de los Bee Gees puede sonar cuando tú quieras.
1: Ay.

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52, las 12 y sonando el Do You Really Want to Hurt Me de la gran banda Culture Club, como siempre, con el gran Boy George al frente. Tenemos que hacer una pequeña pausa obligatoria para escuchar a nuestros patrocinadores y a nuestros anunciantes más cercanos. Si no mueves el dial, enseguida volvemos. Será a la una en punto y con nuevos recuerdos, como siempre en la radio. Te dejo con el tema de Gilbert O'Sullivan, este Watching a Kiss. Si no mueves el dial a la una, Eurythmics. Y yo te decimos buenos días.

0: Es la 1:05 y de nuevo en la radio junto a ti con grandes recuerdos. ¿Has visto? Si es que la pausa era muy cortita. Y enseguida hemos vuelto con Dave Stewart y con Annie Lennox. Con ellos, con Eurythmics, hemos vuelto a tomar contacto de nuevo con los recuerdos. Y es que nos queda una hora todavía en esta maravillosa mañana de domingo en la que estamos compartiendo desde las 10, siempre hora menos en Canarias, los mejores recuerdos. Los más fresquitos, fresquitos. Es que lo traigo fresquito, oiga, hoy.
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0: No muevas el dial, enseguida llega un éxito fresquito de Everything But The Girl como este.

0: Venga, a ver, que levante la mano quien no haya bailado esta canción de Sonia y Selena. A ver, miro por aquí, por la derecha, nadie. Por la izquierda, nadie. Si es que, claro, esta canción Yo Quiero Bailar de Sonia y Selena fue canción del verano en el 2001. Luego llegaron remixes, luego llegaron otras versiones. Y sigue, y sigue, y sigue, y sigue.
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0: Y a día de hoy, sigues bailándola. Reconócelo.

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has estado pendiente a los recuerdos de esta mañana. Hace un ratito yo te prometía dos canciones. Una ya la hemos escuchado, a la gran Kylie Minogue. Pues la otra será la que abra nuestro último bloque de éxitos del recuerdo en esta mañana de domingo. Así que no muevas el dial. Hacemos una pequeña pausa. Escuchamos a nuestros patrocinadores, a nuestros anunciantes más cercanos y enseguida volvemos con más recuerdos, con lo fresquito del verano. No te vayas.

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Así hemos vuelto, y es que te lo habíamos prometido con una canción que teníamos pendiente, y solo teníamos pendiente este Everything But The Girl Missing. Con ellos hemos abierto nuestro último bloque de éxitos del recuerdo en esta mañana de domingo, donde el verano parece menos verano con nuestros éxitos del recuerdo. Pues 24 minutos por delante. Vamos a disfrutarlos juntos en la radio, claro. Buenos días, feliz verano. 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

Desde el año 1996, año en el que conocimos a esta gran cantante llamada Rebeca, sigue con nosotros. Pero es que claro, en aquel año, en el año 1996,

0: y hoy la hemos recordado junto a ti. Estamos juntos en la radio en esta mañana de domingo.
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0: Estamos ya en la recta final, pero aún quedan recuerdos para compartir. Buenos días.
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Canción veraniega donde las haya, esta de Cher, este Believe que ha sonado para ti en esta mañana de domingo, donde ahora mezclamos éxitos, mezclamos recuerdos, mezclamos estilos. Llega el gran Joe Cocker. Él pasó hace unos cuantos años un verano muy calentito en su ciudad, Summer in the City.

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1: Pues se nos acabó el tiempo. Ya no nos queda tiempo. Bueno, sí, venga, va. Solamente para una canción. Así que me voy a dar prisa en la despedida. Y te dejo con la última canción de este domingo en Recuerdas. Pero ojo que la radio continúa. Están por aquí los compañeros preparados. Yo vuelvo mañana a la hora habitual en el Recuerdas, en la edición diaria. Si quieres el próximo domingo también.
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1: Este verano estamos compartiendo junto a ti grandes canciones, grandes recuerdos. Te espero mañana en la radio. ¡Feliz domingo! ¡Hasta mañana!
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0: Son las 2 de la tarde.
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1: Hombre, qué alegría, familia. Estábamos deseando que llegara la hora ya de darle un sentido musical a todos esos recuerdos, los que de forma incansable campean a sus anchas por nuestras cabezas. No busques más. Remember tu mundo in the mix será el programa temático destinado para este fin, siempre con sus particularidades, y que podrás escuchar aquí mismo, en tu radio favorita. Un saludo cordial de Jesús Ten Amor.
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Recordamos esa melodía perteneciente a la canción escrita por Chas y Kenny e incluido en su álbum debut del año 1980. Pero quien la llevó a la fama es Quincy Jones un año después. Hay no corrida, un curioso título del que se pueden sacar muchas connotaciones, pero significa algo así como el toro del amor en japonés. Una canción que muestra esa tendencia de principios de los años 80 hacia el movimiento de la música disco. Y ya que hablamos de ello, vamos a tomar esa ruta, el sendero que no se ha borrado y que ya está marcado de por vida. Una de las bandas que opta por esa directriz, con alguno de sus temas, son Erwin on Fire.

Agárrense que vienen curvas. Lo creas o no, he contado hasta 46 los que fueron los miembros de esta banda desde su inicio. 9 los que la representan hoy día. 3 compañías distribuidoras. 21 álbumes de estudio. 21 también son los grabados en directo y de ellos se derivan 57 sencillos. Todos estos son los datos que salen de las costillas de una de las bandas con más prestigio y peso. Los Earth, Wind & Fire. Bueno, bueno, casi nada, ¿no? Seguimos moldeando la cultura megamixada en el día de hoy, aquí en Tu Mundo in the Mix, con varias de las peticiones llegadas en referencia al sonido New Wave, al rock alternativo y al synth pop.

Los miedos de la fiesta creados por los asociados en el año 1982 y el planeta Tierra de Duran Duran encaminan la serie de sugerencias y peticiones en este sector sonoro que, como te dije, hemos recogido en nuestro correo electrónico programaremember@hotmail.com. No solo te puede servir este mismo, también tienes el propio genérico de tu radioestación favorita, así como las redes sociales, que también veo que utilizas.

Recordando canciones, poco a poco hemos ido subiendo esos latidos musicales por minuto, desde los 129, que ya es decir, hasta los 162, para hacerse una revisión. Los asociados: Duran Duran, Bronski Beat, Depeche Mode y Maniobras Orquestales en la Oscuridad, New Life. Como ves, nuestra selección musical, la que te ofrecemos en Remember Tu Mundo in the Mix, no es cualquier cosa. Y esto no es todo. Espera y verás.

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1: Alcanzamos y afrontamos un nuevo bloque de éxitos megamixados aquí en la radio. Pero antes, déjame que dé la bienvenida a todo el personal que se acaba de incorporar o quizá lo hizo no hace mucho tiempo a Remember, tu mundo in the mix. Tranquilos, porque...

Lo pasamos en grande disfrutando de la inmensidad de la música. Sin límites, sin fecha preferente y por consiguiente sin fecha de caducidad. Para este menester hacemos uso de algunos elegidos que nos sirven a la par para este nuevo bloque en el que repasaremos juntos, si tú quieres, grandes hits. Lo hicimos arrancando con el de 1974, Kirk Douglas y el dichoso Kung Fu. Todas las largas noches de Mary Jane en el 83. Y desde el 85, la guapa Jenny Barton nos habla de los malos hábitos. En este set megamixado que suena en tu mundo in the mix, llegan Imagination, Music and Light.

grandes canciones que gira y gira aquí en la radio. Y es que sabemos de muy buena tinta, y además es algo lógico y normal, que cada uno de los habitantes del planeta pues tengamos nuestros elegidos, nuestros discos y grupos predilectos, los que más tilín tilín nos hacen, ¿eh? Yo he de confesar, en alusión a este tema, que los dos más recientes hasta este instante, o sea, los que acaban de sonar, pues tienen mi beneplácito, y además pues en su momento ocuparon ese elogio. Fíjate bien, porque hablamos de Imagination con su Music and Life y el dúo de sonido de los 80, Ashford & Simpson. Desde aquí en adelante pues entrarán Fat Man, Mai Tai y Tabares, si es que nos da tiempo, ¿eh? Amigos míos, saludos cordiales, sinceros y cariñosos de Jesús Ten Amor. Te invito a que continúes en la sintonía de tu radio favorita. Hasta la mezcla que viene. Remember.

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Hola, hola, hola, ¿qué tal estáis? ¿Disfrutando del verano? Sí, quizás con la radio encendida. Bueno, pues ha llegado el momento de disfrutar aquí en la Isla de la Música con las mejores canciones que te hemos puesto a lo largo de una temporada de radio. Vamos a disfrutar de todos los éxitos, todas las novedades que hemos puesto en los últimos meses, concentrados en estas dos horas de programa. Así que disfruten de lo que hemos preparado en esta mezcla explosiva que suena ya mismo.

0: buena canción, fantásticos adelantos que nos trae Pablo Alborán para su nuevo disco, que se va a llamar Kilómetro Cero, saldrá a la venta a finales de año. Fantástica canción y aportación de la armónica de la brasileña Indiana Sphere, porque la armónica no está pasada de moda. Ahí tienes este Vámonos de aquí.
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Estamos ante una de las canciones más bonitas de estos últimos meses. Dani Fernández con Y si lo hacemos y la maravillosa colaboración que desde luego chapó para Valeria Castro.

0: suena este regreso después de 4 años de Fito y Fittipaldis. Ahí estaba este tema, los cuervos se lo pasan bien. Bueno, no solo los cuervos, los loros, los perros, los gatos, si me apuras, pero sobre todo la audiencia humana que está disfrutando de su música aquí en la Isla de la Música, valga la redundancia. Fito y Fittipaldis, como digo, en octubre saldrá a la venta El Monte de los Aullidos. Y de cara a noviembre, su gira de conciertos por prácticamente toda España.
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0: Y ahora viene un cantante andaluz caracterizado por llevar una felpa en la cabeza, que es como su seña de identidad. Sin felpa, pues no es persona. Nos referimos a Javier Labandón, más conocido como El Arrebato, y con una manera de bailar que seguro mucha gente lo practicará. En pijama.

0: Javier Labandón, conocido artísticamente como El Arrebato, el chico de la felpa, y con esta refrescante incursión en el género de la bachata que supone una renovación en su trayectoria musical con este sencillo, Bailando en Pijama.
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Y también vuelve a la carga Álvaro Soler con uno de los temas del disco que sacó, que va a sacar, mejor dicho, dentro de poco, el 10 de octubre. Un viaje personal, estilístico y espiritual del artista en el álbum llamado El Camino, y temas como este Apágame.

0: Así suena este Apágame, uno de los temas del camino, el nuevo disco de Álvaro Soler, que como digo, saldrá a la venta dentro de poco, el 10 de octubre, un tema que incluye canciones nuevas y que como digo, pues se presenta como un viaje personal.
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Pues es momento de hacer una breve parada, una pausa de hidratación, como hacen los futbolistas, y volvemos enseguida. Seguimos repasando la mejor música de esta temporada aquí en la Isla de la Música. No te lo pierdas.

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2: Aquí seguimos en este estudio, aunque Vanessa Martín y Camilo estén haciendo la maldita mudanza.
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2: Está una de las fantásticas. Químicas artísticas que nos trae esta temporada la colaboración de Vanessa Martín y Camilo con Maldita Mudanza.
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2: Hablando de dúos, aquí llega otro fantástico, el formado por Ricky Martin y el mexicano Karim León, que hacen, bueno, reviven. Esta es una nueva versión de uno de los temas del puertorriqueño de los años 90, A Medio Vivir.

esencia melancólica que convirtió el tema compuesto por Franco De Vita y cantado por Ricky Martin. Este himno del desamor en los 90, la nueva versión aporta una fusión fresca y contemporánea gracias a Ricky y a esta colaboración con Carin León, imprimiendo una nueva profundidad emocional a la canción, narrando con intensidad el dolor que deja la pérdida de un gran amor.

Pues de esta manera, dejándonos llevar por el piano, el instrumento característico de Pablo López, y por esta melodía dulce y relajada de las letras, es como hemos empezado el programa de hoy, con este A Paso Lento, que es el adelanto de su próximo disco, que se llamará El 4. Una vez relajados, pues nos venimos arriba con este nuevo single de Mónica Naranjo, que ya suena, se llama Por un Like.

Por un like, así es como suena este nuevo tema de Mónica Naranjo, una crítica directa a la obsesión por la validación en redes sociales que te aparecen con un simple postureo. Es lo que cuenta más o menos Mónica Naranjo en esta canción, que forma parte del repertorio de su Greatest Hits Tour,

0: Pues sí, ya está en marcha la gira 25 pi años de Dani Martín. Lo hace con 10 conciertos que desde luego va a ser épicos, lleno de muy buenos recuerdos. Dani Martín, así suena esta carta de agradecimiento a todos sus fans, tanto los de Canto de Loco como de escuchar sus temas en solitario.
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0: Un bonito himno al amor incondicional que nos traía hace unos meses y que nos sigue gustando, que por eso lo hemos recuperado. Merche con Tengo Fe.
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Pues nada, primera parte del programa completado, pero estamos de vuelta enseguida y lo hacemos para disfrutar de lo que dio de sí, lo mejor de las novedades destacadas, los artistas top del momento que hemos puesto estas semanas aquí en la Isla de la Música. Lo dicho, volvemos enseguida y enseguida estamos con ello.

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1: Pues ya estamos de regreso, iniciando la segunda parte de La Isla de la Música en estas vacaciones de verano, o si nos escuchas en el hemisferio sur, de las vacaciones de invierno, que creo que hay mucha gente que se toma vacaciones justo cuando por ahí hace frío. Aquí disfrutamos del sol, del calor, de todo lo que da el verano, y por supuesto repasando aquellas canciones que hemos escuchado y mucho a lo largo de estas semanas en las novedades destacadas, los artistas top de momento que han sonado, por supuesto, primero aquí en La Isla de la Música. Allá va con la novedad destacada, o una de las novedades destacadas que hemos puesto estos últimos meses. 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
1: Pues sí, 4 años de espera es una espera muy muy larga, pero ya está aquí el primer adelanto de El Monte de los Aullidos. Apuntar la fecha de publicación de su disco, el 24 de octubre. Luego, si queréis, pues apuntáis las fechas de los diferentes conciertos que va a dar próximamente en nuestro país. Pero como forma de aperitivo, aquí está este single. Los cuervos lo pasan bien. Una llamada a celebrar los sentimientos encontrados, a las incongruencias en las emociones. En fin, su estilo. Así de bien suena el regreso de Fito y Fitipaldis, novedad destacada aquí en La Isla de la Música.

0: los cuervos, desde luego que se lo pasan muy, pero que muy bien, y tenían ganas de escuchar nuevo material de Fito y Fitipaldis, que, insisto, saldrá a la venta en octubre, dentro de El Monte de los Aullidos. Como digo, muchas ganas de escuchar nuevo material de Fito, por supuesto que lo iremos escuchando aquí en este programa, y también de verle en concierto con Aullidos Tour, una gira por 36 ciudades españolas, recorriendo pues las grandes ciudades, Madrid, Barcelona, Valencia, etcétera, etcétera.
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0: Villa, Zaragoza, Palma, en fin, podéis buscar cómo conseguir las entradas si es que tenéis oportunidad, porque hay muchas ciudades que ya lo tienen agotado, pero podéis buscar la información de todas maneras en sus redes sociales. Bueno, otro de los temas que más se ha sonado este verano aquí en el hemisferio norte viene desde el hemisferio sur, desde Argentina. Qué curioso, mientras estábamos pasando calor aquí en España, en Argentina, que es de donde vienen, pues debían pasarlo bien con un montón de capas de abrigo. En fin, así son las cosas del tiempo. El caso es que también se bailó esto.

0: hasta cierto equipo de fútbol que ha subido recientemente a primera división. Mucho Elche.
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0: nuevo disco de Justin Bieber va dedicado a su mujer, a Hailey, que le ha reeducado un poco. No, ya no se mete en más polémicas, ahora es un tipo normal, más o menos. Love Song, uno de los temas del nuevo álbum llamado Swag 2.
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0: Ya vienen los cumpleaños de la semana, a ver a quién felicitamos, pero antes llega Lady Gaga, que nos trae un tema que gana mejor en vídeo, más aún si lo ha dirigido Tim Burton. Podéis ver en nuestra página de Facebook. The Dead Dance, uno de los temas que además forma parte de la serie Miércoles, o Merlina, como llaman en Latinoamérica.

de Dead Dance, Lady Gaga, que por cierto creo que también sale un poco en la serie de Miércoles Addams o Merlina, como llaman en Latinoamérica, para que vean que tengo ahí un fantástico guiño con nuestros oyentes latinos, de cual servidor todavía no la ha visto, así que no me hagáis spoiler hasta que lo vea.

Talk to Me, qué bien suena. Dentro de la edición deluxe, el disco debut de Damiano David en solitario, llamado Funny Little Dreams, que la gente no se lo esperaba, pero ya lo veis y lo bien que suena esta maravilla. Sí, un estilo diferente, tanto Damiano como Tayla, pero que suena fantástico. Desde luego es una de mis nuevas canciones favoritas y espero escucharla en bucle. Talk to Me.

cierto, enseguida hablaremos de nuevo de Nile Rodgers. Ya veréis el porqué. Pero ahora vamos con Demi Lovato. Sí, vuelve a la carga esta estrella que la conocimos en Disney y que nos trae esta nueva canción, Here All Night, un tema bailable en el que habla de una ruptura amorosa. Vamos, que será la versión americana de Vico. Así suena Demi Lovato.

0: Night, es el nuevo sencillo de Demi Lovato, adelanto de su esperado noveno álbum, que de momento no tiene título confirmado ni fecha, pero bueno, ya se irá viendo. Lo cierto es que los fans de Demi Lovato felices y contentos de que haya nuevo material de esta estrella.
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0: Pues nada, nos hidratamos de nuevo. Después de una pequeña pausa, llega lo mejor de la música de recuerdo con Antonio Mejías, aquí en la Isla de la Música. No te despegues de la radio, por favor.
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con su tema de 1966, Black is Black. Logró ser número uno en media Europa. Y hasta llegó a estar en el top 5 de Estados Unidos. Algo totalmente inédito para un grupo español en la década de los 60. Vamos a los 80 con la movida madrileña. Alaska y Dinarama, ¿a quién le importa?

0: canciones que elevan nuestro ánimo. Y que seguro que todos sabemos hasta su letra. Vamos hasta los 90 con los Rodríguez, sin documentos.
1: Ahí vamos.

una canción que es puro optimismo. Y que si estás sentado, seguro que estarás zapateando. Pues hoy hemos traído canciones que nos recuerdan que también se puede mirar atrás con alegría y con ritmo.

0: Enseguida viene Ricardo para poner el broche final a la Isla de la Música. Yo te emplazo para dentro de 7 días. Recibe un saludo de Antonio Mejía.
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2: Pues queridos amigos, el tiempo de programa se ha terminado. Hasta aquí lo mejor de la temporada de la Isla de la Música, pero seguiremos dentro de 7 días repasando las mejores canciones que hemos puesto en los últimos meses. Mientras tanto, también recomendamos escuchar todos estos programas en el podcast a través de nuestra página de Facebook y en los diferentes dispositivos. Saludos de Ricardo Day, que pases unas buenas vacaciones, sé feliz y por supuesto disfruta de la música. Nos escuchamos la semana que viene.

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